pero si lo hacemos los gitanos.

0: Hola.
1: Hola.
0: Bueno, perdón por haberte despertado, pero me dijeron que estabas acá arriba.
1: No, acepto tus disculpas, pero no me lo vuelvas a hacer, por favor. Y bueno, ¿ya te vas al aeropuerto?
0: Sí, pero con tiempo suficiente para ir a desayunar.

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2: 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Desayuna con tu amiga María Jiménez, con buena música, con llamadas, en buena compañía. Si quieres pedir tu canción, 93 465 7776 o envíanos un WhatsApp a través del teléfono de la radio 630 72 76 70. ¿Me acompañas?

Muy buenos días. Aquí estamos de nuevo un día más en Radio Pomar. Hoy sábado, día 26 de septiembre, con un sol espléndido, un día radiante, una temperatura a esta hora de la mañana aquí en el barrio de Pomar de 22 grados centígrados. La máxima de hoy será de 27 y la mínima será de 18. Y bueno, pues aquí estoy con muchísima ilusión, como siempre, preparada para comenzar. Ya sabes, te invito a tomar tu primer café del día aquí conmigo en la mañana, fin de semana. Desayuna con tu amiga María Jiménez desde las 9 de la mañana hasta las 13 horas, hasta las 13, no hasta las 14, hasta las 13, con música, con llamaditas, en buena compañía. Y con dos teléfonos de participación por si quieres llamar, pedir tu canción, felicitar a alguien o simplemente por si tienes algo que contarnos. El teléfono de la radio es el 93 465 7776, 93 465 7776. Y también tenemos el WhatsApp de la radio por si quieres pedir una canción, pues con un mensaje escrito o un mensaje de voz. Este es el 630-72-76-70, 630-72-76-70. ¿Me acompañas? 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Bueno, pues mira, vamos a arrancar como siempre hacemos con este buenos días, amor. Buenos días, ¿cómo estáis? Estáis en sintonía de vuestra emisora, de tu emisora, Radio Pomar. Estamos en el 101.2 de tu FM. Y bueno, pues un sábado más, aquí estamos. Si estáis disfrutando del fin de semana, oye, carpe diem, este siempre es mi lema, carpe diem, vive el momento. Y vamos a pasarlo bien, vamos a pasarlo bien, o todo lo bien que podamos. ¿Por qué? Porque yo sé que muchos de vosotros estáis trabajando, muchos de vosotros. Así que en primer lugar vamos a saludar a las personas que están enfermas, que nos escuchan desde la camita de un hospital. O bueno, también puede ser que nos estén escuchando desde casita y se estén recuperando de cualquier dolencia. Pues nada, que os mando muchísima energía con este beso y este abrazo con muchísimo cariño para que te recuperes muy pronto. Y si estás currando como los buenos, como una servidora, porque a ver, el trabajo dicen que es salud. Así que oye, disfrutemos de nuestro día de trabajo como si fuera el último, como si nos fuéramos a jubilar. Bueno, pues nada, oye, que hay que tomarlo así, ¿no? Muchos de vosotros estáis de fin de semana largo, de puente, de la Marseille. Venga, anda que no os lo pasáis bien, ¿eh? Nosotros no, nosotros trabajamos todos los días, menos el domingo, así que el domingo también, oye, que nos hace ilusión hacer lo que nos da la gana, así un poquito, ¿eh? Hacer las cositas que nos gusta hacer. La, la, la, la, la, la, la, la, la. Mira, y vamos a saludar en especial, bueno, de una manera muy, muy, muy especial a la churrería María Inés, que me acaba de traer un chocolate con churros. Mara de un sueño. Hoy no ha venido Juan, ha venido otro señor que no sé cómo se llama, que es muy grandote, muy grandote. Y yo no sé si es que me han visto llegar, que, pero a ver, que yo me había tomado ya mi cafelito, mis tostaditas, pero claro, como saben que la mañana es larga, una cantidad de churros, pero además que están crujientes como a mí me gustan. El chocolate también está ardiendo. Y sí que es verdad que aún hace calor, pero a mí me sienta divinamente. Divinamente. Así que buenos días, amor. Buenos días, amores. Y muchas gracias por cuidarme tanto. Y no dice nada. Y tenemos por aquí varios saludos. Bueno, y los que curráis, que yo sé que sois muchos. Es que tengo aquí
a todos los que podéis estar trabajando hoy, mira, a los servicios de limpieza, que yo sé que la gente tira todo por las calles. Bueno, pues nada, a los servicios de limpieza. A los de los hospitales, los que trabajan en hospitales, que sois muchísimos, muchísimos, que cuidan de nuestros enfermos. Desde los que el cirujano más bueno del mundo hasta el que está limpiando, ¿eh? Todos, todos, todos los que componen un hospital. Venga, va. Panaderías, pastelerías, bares, restaurantes, kioscos, farmacias, tuseritos, autobuseritos, Mossos, policía, bomberos, estancos, residencias. Bueno, a todos los que estáis currando, que yo sé que sois muchos, muchísimos que estáis currando. La, la, la, la, la, la. Ah, y también, pues, a los cantantes, que también algún cantante que otro que nos escucha. Amas de casa, amos de casa, los yayus y las yayes, a los peques que tienen ganas de que les preparen el desayuno. Venga, levántate de la cama, prepárale el desayuno a la criatura, caramba. Amor, amor, que tiene tu cara. Bueno, pues venga, después de este buenos días, amor, doy por salud. ¡Ay, a los pintores, a nuestro pintor artista, Pedro Baus Castellanos! ¡Ay, Pedro Baus, que ya mismo tiene una exposición!

0: Y a todos los que estáis diciendo cositas a través del WhatsApp de la radio. Por ejemplo, por aquí está Javi, también está Rosalía, también está por aquí Emilia del Hospitalet, también tenemos a la Quimet. Bueno, yo sé que sois muchísimos los que estáis diciendo cositas, pero por aquí el WhatsApp de la radio todavía, todavía no. Todavía sois poquitos. Pero bueno, tenemos toda la mañana por delante con buena música. Y tengo ahora, claro, hemos empezado con el Buenos Días Amor y no puede faltar este Buenos Días Corazón. Buenos días corazón, buenos días corazones. ¿Cómo estáis? ¿Estáis bien? ¿Sí? Bueno, ya sabéis que hoy es el primer
1: buenos días, corazón.
0: Sábado de este otoño 2026. Vamos a disfrutarlo, vamos a vivirlo. Yo tengo mucha música preparada, muchísima música preparada para ti. Venga, arranca.

Bueno, pues hoy es sábado, es fin de semana y abrimos las puertas de nuestra cocina radiofónica en el 101.2 de tu FM. Ya sabes que sintonizas Radio Pomar y ya estás oliendo a café recién hecho porque arranca tu desayuno con María Jiménez. Pam, pam, pam. Ya sabes que llevamos ya unos cuantos años acompañándote, pero cada sábado es una historia diferente. Hoy nos lo tomamos de otra manera, sin prisas, con buena vibra y con ganas de pasarlo bien. Un saludo gigante a toda esa gente buena que ya está currando desde tempranito, dándolo todo, y también a los que estáis en casita con la faena del hogar, que hoy toca el... Esa limpieza que se hace bailando. Así que pon la cafetera en marcha, siéntate conmigo y vamos a empezar esta mañana con la mejor música.

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1: Bueno, a ver, que se me activen esos brazos en el curro y que suban el volumen, los que estén en casa, sube el volumen de la radio. Nos vamos directos al año 1999, a Cornellá, con dos hermanos que revolucionaron la música y que no pueden faltar en nuestro desayuno. Sube el ritmo del sábado con Estopa y este pedazo de clásico, Como Camarón.

Y ahora nos ponemos un poco nostálgicos, pero eso sí, con mucha, mucha marcha. Viajamos en el tiempo hasta el año de las Olimpiadas, ese maravilloso 1992, para recordar qué y cómo nos hacían bailar. Sacudimos la pereza del sábado con rumba de la buena, de la nuestra. Ahí van los Manolos, dándolo todo, con su mítico Oh My Loving. Venga, vamos a escucharla.

Y hacemos una parada en el año 2017, porque en este desayuno conmigo también nos gusta ponernos un poquito tiernos. Esta canción va dedicada a la gente buena, a los que siempre tienen una sonrisa para regalar. Bueno, pues ya sabes que sintonizas el 101.2 de tu FM. Estás con tu amiga María Jiménez. Y te dejo con la luz y la magia de Rosalén y sus girasoles.

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2: Venga, arriba ese ánimo. Viajamos hasta el año 1991 con un tema que es pura energía y que te va a quitar las legañas de golpe. Si estás empezando el turno en el curro, pues, o si estás preparando los bártulos de limpieza en casa, hacemos ruido con Seguridad Social y su mítica Chiquilla. 1991.

Y bajamos un poquito el ritmo de la mañana, porque tenemos mensaje que dice: buenos días, hoy quiero escuchar a Rafael, digan lo que digan, gracias, soy Emilia del Hospitalet. Pues Emilia, aquí la tienes. Feliz sábado, sabadete.

20 de abril son Celtas Cortos y venga, más marcha que es sábado. Ya sábado, sabadete, camisa nueva y... Sí, misa de siete. Vámonos a misa, venga, Madre Tierra es Chayanne.

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Bueno, pues tenemos por aquí la canción de Jarabe de Palo, La Flaca. En el año 1996 nacía una de las canciones más bonitas y coreadas de nuestra música. Para tomarte un café, pues con el poquito de ritmo cubano y buen rollo de norte a sur. Tremendísima mulata. Del añorado Pau Donés. Aquí llega Jarabe de Palo con La Flaca. Saludamos a Pedro Baos, que nos dice que el próximo día 1, jueves, a las 12 del mediodía, el próximo día, pues inaugura una exposición de obras pictóricas. ¿Dónde será? Os lo digo rápidamente. A la planta baixa de la Casa de la Vila. De dilluns a divendres, de 10 a 14 hores i de 16 a 20 hores. Una exposición de nuestro pintor artista Pedro Baus. Que te mandamos un besazo y muchísima suerte, Pedro.

Bueno, ahí que nos vamos con el rey de la rumba. Viajamos nada más y nada menos que al año 1971. Esto es patrimonio de nuestra tierra. Alegría, es alegría pura para alegrar el día a los que están currando, pues en cualquier sitio. Mira, puede ser también en el mercado, o en la tienda, o en la carnicería de Mercadona del Magic, que yo sé que nos escuchan. Vamos a mover el esqueleto con el gran Peret y su borriquito como tú, tururú. Venga, vamos a escucharla. Que tengáis un bonito día a los que estáis ahí currando. Venga, marcha, marcha.

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1: Y por aquí tenemos mensaje que dice: buen día, María, estamos animados, que es sábado, ¿eh? Uy, tan que sí. Dice Chayanne, ahora mi Pérez. Dice: pues yo os pido cuando tú vas de Chenoa. Gracias, soy Omar de Sabadell. Omar, hoy tienes fiesta, ¿no? Se supone. Hoy no curras. Pues nada, un besazo. Y ahí tienes a Chenoa con cuando tú vas, yo vengo de aquí. Pues ahí la tienes, que tengas un maravilloso día.

Petición musical que nos hace Rosa María a través del 630-72-76-70. Dice, buenos días, buen fin de semana, María. Me gustaría escuchar a Nueva Línea. Un beso, gracias y un beso. Pues otro beso para ti y ahí tienes un beso. Que tengas un bonito fin de semana.

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0: Y nos acaba de llamar ahora mismo Eduardo de la Pallaresa y se está informando, dice que está leyendo el diario mientras que está escuchando la radio. Se está informando, dice que a veces, es verdad, tienes toda la razón, a veces valdría más ni mirárselo. Aquí tienes la canción que me pides tú, Rocío Dúrcal, dice una canción de Marieta, Hoy lo vi pasar. Aquí la tienes, que tengas un bonito día. Un besazo.

Y después de este bonito tema de Rocío Dúrcal, tenemos por aquí a los delincuentes, que no es que lo sean, que son buena gente. Cambiamos de siglo y nos plantamos en el año 2001 para traer un poquito de este aire fresco y un poco garrapatero del sur. Una canción que te alegra la mañana y te pone una sonrisa de oreja a oreja. Aquí tenemos a los delincuentes. A la luz del Lorenzo.

Y tenemos ni yo soy Pinocho, aquí tenemos más, más música, más canciones. Y ahora nos vamos a ir al año 2005, pues con este dúo de Zaragoza que nos regaló un himno a la amistad, de esos que cuando suenan en el coche tienes que cantar a grito pelao. Ideal para dedicárselo a esa amiga con la que estás desayunando hoy. Amaral. Sebas, Marta, Sebas, Guillén, Guille y los demás, todo un mundo de gente.

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Bueno, tenemos por aquí más peticiones musicales, pero venga. Mientras que buscamos. Aquí suena Cómo te atreves y es Morat.

Recibimos mensaje de José Francisco. Dice: muy buenos días, María. Feliz sábado. ¿Podrías poner No importa que llueva, de Efecto Pasillo? Muchas gracias. Pues gracias a ti. Que tengas un bonito día. Y aquí está tu canción de Efecto Pasillo.

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Y claro, hoy brilla el sol con Iván Zayas y es que hoy tenemos un día espléndido, un día espectacular. Y ahora vamos a escuchar una canción que nos trae Duncan Dhu del año 1987. Viajamos en el tiempo, pues nada más y nada menos que este año, 1987. Nos ponemos un poquito nostálgicos, pero con un ritmo precioso que seguro que os va a encantar, de las mejores letras del pop rock de nuestro país. Aquí están ellos, Duncan Dhu y su eterno En algún lugar.

1987. Bueno, y ahora nos plantamos al año 1989 con Hombres G, con toda esa declaración de intenciones para el fin de semana. No me importa si tienes que limpiar la cocina de arriba abajo o si te toca pringar en el curro. Hoy es sábado y vamos a pasárnoslo bien con los Hombres G.

Bueno, pues aquí tenemos a los Rodríguez que nos traen este tema. A ver si sale ahora sí. Sin documentos. Año 1993, una banda hispano-argentina que nos robó el corazón a todos. Una mezcla de rock y rumba que te mete el ritmo en el cuerpo desde los primeros acordes. Sube el volumen de tu transistor para bailar con los Rodríguez y sin documentos. 1993.

Y nos vamos al año 2001. Empezamos el siglo también, vamos con ese 2001, con una de las voces más canallas y espectaculares del rock español. Seguro, vamos, que la habéis cantado mil veces en el coche. Con todos vosotros, Tarque y sus M-Clan, con la inolvidable Carolina.

Y nos situamos ahora en el año 2010, cuando el líder del Canto del Loco decía volar solo y nos regalaba este pedazo de tema lleno de fuerza y también de recuerdos de la juventud, para que os acompañe este tema en esas tareas que estáis ahora haciendo en casita o currando, como sea. Aquí llega Dani Martín con 16 añitos.

Bueno, aquí tenemos a Manu que nos pide una canción de Miguel Ríos. Dice, buenos días, María, feliz programa y mañana me gustaría escuchar de Miguel Ríos, Reina de la Noche. Gracias y feliz sábado y fin de igualmente para ti. Aquí tienes este Reina de la Noche de Miguel Ríos.

por aquí tenemos a Orlando, que dice que le gustaría escuchar en Nanitos Verdes Tu Cárcel. Pues venga, ahí la tienes. Que tengas un maravilloso día, Orlando.

0: Y nos ha llamado Juan, nuestro Juan de Pomar, y nos pide una canción de Moncho. Llévatela, una canción preciosa. Que tengas un maravilloso día, Juan. Venga, para ti este tema.
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0: Y acabamos de escuchar a Moncho y tengo por aquí un mensaje que nos envía Nico de Huelva. Dice, María, ¿podrías poner si puedes ser a Moncho Paraulas, Paraulas? Bueno, pues como hemos escuchado a Moncho, yo te voy a regalar esta, Paraulas, Paraulas, la misma canción por Nuria Feliu y Albert Closas, Alberto Closas. Estoy segura que te va a gustar. Te mando un besazo y venga, escucha, es una canción súper dulce. Verás, que tengas un bonito día.
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aquí tenemos, bueno, acaba de venir Bruno, que tiene 11 años, con su yayo Miguel Ángel, y querían saludar a toda la familia Ordóñez de aquí de Pomar y de La Morera, y bueno, a todos sus amigos. Muchísimas gracias y bueno, pues hasta la próxima, que han venido por Lotería de Navidad de Radio Pomar.

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Bueno, pues ahora nos vamos al año 1984 con Radio Futura y esta escuela de calor. Con puro rock, con sabor latino y muchísimo ritmo, de esos temas que te activan el cuerpo, si estás trabajando, claro, y te quitan el cansancio de golpe. Aquí llegan los maestros de Radio Futura con su escuela de calor.

Y por aquí tenemos un tema del año 1991 con un violín y una flauta que en cuanto empiezan a sonar te ponen los pelos de punta y una sonrisa en la cara. ¡Alegría! Es alegría celta para tu mañana de sábado. Vamos a bailar con Celtas Cortos. Cuéntame un cuento, 1991.

cuéntame un cuento, celtas cortos. Y por aquí tenemos mensaje, dice: buen día María, soy Lidia y te escribo para pedirte la canción Vivo por ella de Andrea Bocelli y Marta Sánchez, porque ¿qué sería de la vida sin música? Aquí está. Un abrazo apretado para mis padres José María, Agustina y Alpitu. Desearte buen fin de semana a ti y a todos los que nos están escuchando. Pues Lidia, muchísimas gracias. Feliz fin de semana para ti también, que sé que también estás currando hoy como una servidora. Y que te mando un besazo, caramba. Y ahí tienes este bonito tema, Vivo por ella.

Qué canción tan bonita, ¿eh? Vivo por ella. Y aquí tenemos otra canción, una canción que nos hace viajar hasta el año 2001, hace ya justo 25 años. Y nos vamos al sur con un hombre que derrama y derrocha arte y energía positiva por los cuatro costados. Ideal para afrontar la recta final de la faena de la casa. Poquito a poco y con buena letra, aquí llega

Bueno, por aquí tenemos una canción, esta se la vamos a regalar a Maribel de Hospitalet. Nos pide un tema que, bueno, pues que sale en inglés, entonces tiene que ser canciones en español. Y me dice, pues si no, pon la que tú quieras. Pues venga, viene de Caminar y la canción es de la Quinta Estación, El Sol No Regresa. Un tema del año 2004 con un chorro de voz espectacular y unos mariachis que le dan ese toque fiestero ideal para esta mañana. De esas canciones que se cantan con el alma. Ahí va Natalia Jiménez y la Quinta Estación. Un besazo, Maribel de Hospitalet. Y la canción te la pongo desde el principio. Faltaría más. Qué pisoteo le he dado. 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

Y por aquí tenemos una canción que nos trae Melendi, esta Barbie de Extra Radio, un tema pues que nos hace llegar al año 2010 con uno de esos estribillos más pegadizos de nuestro pop rock. Si notas que te flojean las fuerzas a esta hora, esto te va a dar el último empujón del sábado. Venga, a disfrutar con Melendi.

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1: Suena nuestro teléfono. Hola, buenos días.
2: Hola, buenos días, María. ¿Cuántos días sin hablar contigo?
1: Uy, muchos. Una semana, ¿no?
2: Sí, nena, si es que no veas.
1: ¡Ostras! ¿Has estado muy liada?
2: Liada. Claro. Muy liada, hija mía. Es que madre después mía. De tanto cumpleaños, de
1: madre
2: verdad,
1: mía,
2: se queda hecha polvo.
1: ¡Qué sí, ruina!
2: Sí. Y preparando ahora para mi shower y todo. ¡Madre mía! Esto es, vamos, madre que Dios, uno señor. Parar, ¿no?
1: Sí, sí, sí, sí.
2: Y bueno. mañana viene una cosa gorda, ¿eh? También.
1: ¿Sí, qué?
2: Estoy todo el día de celebración.
1: Madre mía.
2: Es mi cumpleaños mañana, María.
1: ¿Es mañana tu cumpleaños?
2: Sí.
1: Ostras, tú.
2: Soy Libra, pero de septiembre.
1: Ya.
2: Madre. Yo soy la excepción, sí.
1: Bueno, no, porque mi sobrino es el 28 y también es Libra.
2: También, bueno, pero somos poquitos. Quiero decir que somos
1: claro,
2: de septiembre.
1: Menos, claro, claro.
2: Claro.
1: Bueno, pues oye...
2: Sí, estoy todo el día de celebración.
1: Tú no paras, ¿eh?
2: Un cachondeo, estamos porque almuerzo con las Yayis en el Petit Comité,
1: sí.
2: Como con las Yayis.
1: Muy bien.
2: Bueno. Y si caerá algún tito o dos.
1: Lo que sea.
2: Sí, luego ceno con la familia, claro.
1: Bueno, yo te voy a regalar una canción, va.
2: Mira, nena, me estaba acordando yo, escuchándote
1: sí.
2: Estas canciones.
1: Sí.
2: De mi adolescencia y todo eso, uh-huh. De Tennessee, no sé si la has puesto.
1: No la he puesto a Tennessee todavía.
2: Te vi correr.
1: Oh, madre mía.
2: Tarde,
1: ostras. Es que esta canción tiene tela,
2: Chula,
1: ¿Has visto qué rápida soy buscando los discos aquí? Mira que tengo una pila de discos, pero...
2: ¡Ay, volver atrás! ¡Qué buen rollo!
1: ¡Oh, qué rollito da esto, eh!

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1: Bueno, pues va, te la voy a regalar. Venga. Te la voy a regalar. Que te mando un besazo muy grande, Paqui.
0: Muchas gracias.
1: Que mañana tengas un maravilloso día.
0: Gracias, cariño. Muchas gracias.
1: Que cumplas muchísimos más. Y yo, gracias, como cariño. Mañana no estoy aquí, pues te pongo este cumpleaños feliz y en un segundo te pongo este Te vi correr de Tennessee, ¿de acuerdo?
0: Eso, venga, buen fin a todos. Muchas gracias.
1: Venga, Yayi, un besito.
0: Un besazo.
1: Adiós, preciosa.
0: Adiós.
1: Adiós, adiós,
0: adiós.
1: Bueno, este cumpleaños feliz es para Paqui de la Trini, que hoy cumple añitos, porque ella todavía es muy joven, aunque tenga ya dos nietos, un nieto y una nieta, y otro que viene de camino. Pues nada, que cumpla muchísimos más y que sea inmensamente feliz. Dicen que los niños vienen con un pan debajo del brazo, pues seguro que te van a traer un pan de payés ahí, que de esos que están grandes. Pero eso sí, con masa madre. Te vi correr, Tennessee, para ti, preciosa.

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Y ahora nos vamos a ir al año 1981 con un terremoto musical. Si estás perdiendo las fuerzas o te estás en ese momento, ese bajón de última hora, pero claro, estás currando, es que llega un punto que uno está cansadito ya. Aquí está la solución de tu amiga María Jiménez. Venga, todo el mundo arriba, salta, salta, salta conmigo y con tequila.

Y tenemos por aquí más música. Nos vamos, viajamos hasta el año 1984 para escuchar una de las canciones más elegantes, mágicas e hipnóticas de nuestra música, de esas que subes el volumen del coche o donde estés en casa, en el salón o donde estés, y te dejas llevar. Sintonizas Radio Pomar y aquí llega La Unión, Lobo Hombre en París.

Y vamos a volver al año 1981. Es este himno que define perfectamente a muchos, pues ese sábado por la mañana. Pero aquí hemos venido a activarnos. Un saludo a todos los que os ha costado salir de la cama hoy. Venga, hoy no me puedo levantar, Mecano.

Bueno, y a las puertas del nuevo milenio, en 1999, tres hermanos desde León ponían a bailar a todo el país con una historia de barra de bar y mucha picardía. Así que ponle un toque de swing a tu sábado con Café Quijano y su inolvidable La Lola.

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2: Bueno, hemos escuchado a Naya con los nenes y las nenas. Le deseamos toda la suerte del mundo porque es una canción que se, que vamos, que engancha. Yo hay días que me levanto por la mañana y ya estoy todo el rato en bucle, en bucle, en bucle. Me encanta este tema, así que le deseamos lo mejor. Bueno, pues aquí tenemos a Juanma, que nos pide este Súbeme la Radio de Enrique Iglesias. Dice que gracias por la compañía, gracias a ti. Y venga, que te noto como apagadillo, ¿eh? Ánimo, Juanma, venga, patunet.

Las 12:41 minutos. Y ya estamos en la recta final de nuestro programa. Viajamos al año 1980 con uno de los himnos más grandes de nuestra música, de esas canciones que unen a todas las generaciones. Si estás terminando de recoger los bártulos o estás a punto de cerrar el turno con tu curro, canta conmigo este clásico de Los Secretos, Déjame. 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Tu amiga María Jiménez.

Y tenemos más música por aquí. Tenemos una canción que nos traen Hombres G. El título de la canción es...

Bueno, pues con este Marta tiene un marcapasos, un tema de que nos, con el que nos vamos al año 1986, con una dosis extra de buen humor y además gamberrismo sano, ¿eh? Eso sí, sano. Para sacar esta última sonrisa de la mañana y mover los pies por última vez hoy, sube el volumen que llegan estos hombres, ¿qué? Nos quedan 15 minutos de buena música todavía, ¿eh?

0: Bueno, y ya solo faltan 10 minutos justos, solo 10 minutos para marcharnos.
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0: Bueno, pues hasta aquí. A mis chicos, a mis chicas, este maravilloso, maravilloso desayuno que habéis tenido aquí conmigo, este desayuno de sábado, han sido 4 horas de radio espectaculares a vuestro lado. Muchísimas gracias a todos los que habéis estado currando duro y nos habéis llevado pues en vuestra furgoneta, en vuestro autobús, en vuestro lugar de trabajo, donde sea. Un abrazo gigante, los que habéis estado en casita, claro, currando también, limpiando, Zafarrancho de combate. Un abrazo gigante a todos los que habéis dejado la casa como los chorros del oro mientras bailábamos juntos. Con esta canción me despido por hoy, pero no os vais a librar de mí tan fácilmente. ¿Por qué? Porque el próximo lunes nos volveremos a escuchar aquí, en tu emisora favorita, para empezar la semana, el día a día con María Jiménez. Yo solo te digo que disfrutéis, disfrutad del fin de semana, sed muy felices. Y ahora os dejaré con una bonita selección musical para que afrontéis el resto del sábado con el mejor color posible. Aquí llega Diego Torres y su color Esperanza.

Bueno, pues Edith de Moncada también nos dice hasta el lunes. Así que, señoras y señores, nos bajamos aquí. Pero recuerden, como he dicho antes, que el lunes vuelvo. Os dejo ahora con una bonita selección musical. Y a las 5 de la tarde tendremos a María José Salvador con Llénate de Radio. Gracias infinitas. Os quiero hasta el infinito y más allá del cielo. A ver, aquí que tenemos a Emilia del hospital, que también nos dice hasta el lunes. Bueno, pues nada, os manda un beso vuestra amiga María Jiménez. Que seáis inmensamente felices. Ya sabes, hoy sábado, sábado, sabadete. Camisa nueva y misa de 7. Me marcho. Chao, chao, chao. Hasta el lunes. Que seáis inmensamente felices. Feliz fin de semana.

0: Hola.
1: Hola.
0: Bueno, perdón por haberte despertado, pero me dijeron que estabas acá arriba.
1: No, acepto tus disculpas, pero no me lo vuelvas a hacer, por favor. Y bueno, ¿ya te vas al aeropuerto?
0: Sí, pero con tiempo suficiente para ir a desayunar.

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¿qué tal amigos? ¿Qué tal amigas? ¿Cómo estamos? Yo encantadísima de la vida de volver a encontrarme con vosotros, con ustedes. Soy María José Salvador. Y durante 2 horas vamos a llenarnos juntos de radio. Tenemos mucho y muy bueno. Por supuesto, el 609-57-95-59, 609-57-95-59. Para que os pongáis en comunicación con nosotros, para que nos contéis qué hacéis, dónde estáis, qué os apetece escuchar, para que nos contéis, pues yo qué sé, alguna noticia chula que queréis darnos. Incluso, pues por supuesto, para que pongáis vuestro granito de arena, tanto en nuestro Bordando Palabras como en cualquiera de las opciones que tenemos en el programa, Curioseando, el de Fábula. Y si os apetece que entrevistemos a alguien, pues solo tenéis que pedir por esa boquita. Si está en nuestra mano, dadlo por hecho, desde luego que sí. En el programa de hoy contaremos con nuestra farmacéutica en casa, Amparo Barberá, que nos hablará sobre la dolorosa y temida culebrilla, ¿eh? Eso será más adelante, porque ahora, pues bueno, como siempre sabéis, empezamos con buena música. Y esa buena música nos llega de la mano de La Oreja de Van Gogh, desde un trabajo discográfico llamado El Planeta Imaginario. Estoy contigo, con vosotros, contigo, contigo, con usted, contigo, con todos. Estamos con vosotros. Llénate de radio, corazón.

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0: Eskerrik asko, mi queridísima amiga Verónica Catediano, gracias, gracias por mandarnos tu jingle en euskera. Ya sabéis vosotros, saben ustedes que pueden mandarnos el suyo, vuestro jingle, en el idioma, bueno, pues que os apetezca, en el que queráis, en un idioma que hayáis aprendido, estéis aprendiendo, os acordéis de cuando lo estudiabais en la escuela, no sé, solo tenéis que decir eso de llénate de radio con María José Salvador en ese idioma. Y eso sí, decidnos, por favor, qué idioma es. A ver si yo me equivoco, digo que es chino cuando es japonés o viceversa, ¿vale? Pues venga, seguimos caminando y este es un tema que Pelayo nos pedía desde Zaragoza. Our house in the middle of the street. Madness. Me encanta este tema. Tiene razón, Pelayo, es muy chulo.

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1: Oh, thank you very much, my dear Drea García. Muchas, muchas gracias, Drea, que nos regaló su jingle en inglés. Ya sabéis, vosotros podéis hacer lo propio a través del 609-5795-59. Ay, me encanta esta petición. Pilar, desde Barcelona, nos decía, hoy hay una peli que me parece preciosísima, aunque es de hace muchos años, y que es verdad, es que es verdad, me parece maravillosa a mí también, esa peli que se llama Un paseo por las nubes con Aitana Sánchez Gijón y Keanu Reeves, guapísimos los dos, jovencísimos, y bueno, es una historia preciosa. Y dentro de la banda sonora de esa película, Un paseo por las nubes, hay pues esta especie de mariachi que Keanu lleva bajo la ventana de Aitana y se llama Si me llamas amor. ¡Qué bonita!

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1: Muchas gracias. Qué preciosa canción, paseando por las nubes, Si me llamas amor, un paseo por las nubes, una película extraordinaria, muy chula, una historia de amor muy bonita, con Aitana Sánchez Gijón y Keanu Reeves, guapos, jóvenes, y con esa banda sonora que, bueno, tiene más canciones, tiene más temas, pero bueno, este es uno de ellos que además, pues bueno, agradecemos que nos haya hecho recordar nuestra amiga. Podéis hacerlo vosotros también a través del 609 57 95 59, o a través de llenatederadio@gmail.com, sin ningún problema. Dreams, sueños, The Cranberries. Para ti, Pablo.

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1: Muchas gracias, Iván Zayas. Si nuestros amigos oyentes tienen algún vacío que necesiten llenar, estamos aquí para eso, para llenarlo. Pero espero que no sea el caso. Si lo fuera, pues aquí estamos nosotros. ¡Llénate de radio! Maruja dice, uy, mira, es que hace mucho tiempo que solo oigo de ellos que se pelean, que tal, que Pascual, que esto, lo otro. Pero a mí me gustaba mucho como cantaban juntos, me gustaba mucho escucharles y bueno, pues le apetece que los recuperemos. Oye, pues nosotros estaremos encantados. Siempre y cuando ellos quieran sonar, ¿verdad? Porque a veces la tecnología no quiere, pero pues eso, les tenemos aquí preparados y cuando quieran sonar, pues Maruja tiene razón que últimamente pues estos pobres siempre andan a la gresca. Yo ni entro ni salgo, ¿verdad? Porque cada uno se sabe sus cositas y cuando la gente pasa mucho tiempo junta, trabajando, haciendo lo que sea, viviendo, cantando como ellos, pues yo qué sé, a veces las cosas se tuercen y no acaban de cuadrar, ¿verdad? Vamos a ver si consigo que nos canten Andy y Lucas, porque es que los tengo preparados, pero es eso, igual es que también hasta en las grabaciones están enfadados, no sé. Espero que no. Bueno, ya sabéis que podéis pedir vuestras canciones a través del 609-57-95-59 o a través de llenatederadio@gmail.com. Recordad, llenatederadio@gmail.com. Lo de llénate de radio todo junto, ¿vale? Porque es que si no, a veces pues no nos llegan bien los mensajes. Y igual pensáis que nos han llegado y resulta que no nos han llegado porque no estaba bien escrito. Venga, vamos a ver si ahora sí que conseguimos que estos dos chicos, por un ratito, aunque sea, y para nosotros, se reconcilien. Andy y Lucas.

Bueno, pues ahí estaban Andy y Lucas, tanto la quería. Sí que es verdad que sonaban muy bien, pero insisto, a ver quién es el guapo que entra en pormenores, que no sabemos lo que ha pasado entre ellos. Uy, yo lo que sé es que voy a sacar bártulos. Ya verás, desde luego.

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2: Pues venga, es lo que vamos a hacer precisamente, bordar palabras y cambiamos, nos vamos a esa sintonía. Es la que indica que vamos a bordar palabras, que iniciamos ese espacio en el que yo desenvuelvo ya mi dedal de Swarovski y me preparo para enhebrar la aguja. Hoy lo vamos a hacer con esos colores dobles, ya sabéis, esos hilos que tengo, que son dos colores juntos, que me gustan mucho, mucho, mucho.

así porque es color fucsia y verde fosforito. Pero fosforito, ¿eh? Los dos ahí... Vamos, que entran bien por la vista, digamos. Y con esos dos colores, con ese hilo, que un trocito será verde fosforito, otro trocito será fucsia y luego un trocito estará mezclado, porque esos hilos son muy chulos, ¿eh? Pues vamos a abordar palabras bonitas, como la palabra petricor. Es el nombre que recibe el olor que produce la lluvia al caer sobre los suelos secos. Además, es un olor muy característico, ¿eh? Seguro que todos sabemos, podemos recordar perfectamente cómo huele la lluvia al caer sobre los suelos secos, ¿eh? Pues ese es el nombre, el petricor, el nombre que se le da a ese olor. Ahora cambiamos y ahora voy a coger eso que en un momento de los años 80 se llamó la moda opaque, ¿eh? Que es blanco y negro en el mismo hilo, pues vamos a bordar la palabra perenne, ¿eh? Pues de la palabra perenne, perdón, que proviene del latín, ¿eh? Perennis, continuo, incesante, que no tiene intermisión, ¿eh? Continuo, incesante, que no tiene intermisión. Eso es lo que significa la palabra perenne. Cambiamos y ahora lo que vamos a hacer va a ser enhebrar nuestra aguja de color.

del inglés luminiscence y este de luminiscent, luminiscente, propiedad que tiene algunos cuerpos de emitir luz sin elevación de temperatura. Luminiscencia, propiedad que tienen algunos cuerpos de emitir luz sin elevación de temperatura. Porque claro, cuando encendemos, por ejemplo, una luz, una bombilla, pues de alguna forma se eleva la temperatura, ¿vale? Porque desprende calor. Pero los cuerpos luminiscentes no desprenden calor. Hay peces luminiscentes, hay muchos animales que presentan esa característica, la luminiscencia. Estaría chulo, poder ser luminiscentes. No sé si os lo podéis imaginar, pero que de noche fuéramos andando por ahí y se nos viera a la legua, que fuéramos luminiscentes, que desprendiéramos luz natural, ¿vale? Pero sin desprender calor. No sé cómo sería. Bueno, es igual, sea como fuere, como no es el caso, estoy envolviendo ya mi dedal de Swarovski con su pañito suave para que no se me raye, y lo que voy a hacer va a ser pues preparar el siguiente tema, que en este caso nos pide Alfonso desde A Coruña. Es un tema muy chulo también, que tiene buen ritmo, ese Rock Me Amadeus, pues a ver si conseguimos que Falco nos cante, porque es que hoy tenemos el día un poco tonto, con esto de la tecnología. Ya sabéis qué pasa a veces, porque a veces, que si no me llega bien el wifi, que si esto, que si lo otro, que si ahora de repente se me para. Pues sí, es que estas cosas pasan en las mejores familias. Nos vamos a ver si consigo que ese Rock Me Amadeus pues nos suene de una vez por todas. Madre mía, qué día tan complicado. Es que a veces, oye, es un lío esto. Rock Me Amadeus, la música de Falco que nos va a llevar hasta esa bella tierra galega, que tanto nos gusta. Hola, Falco, ¿qué tal, chico? ¿Qué me cuentas? ¿Estás ahí? Pues sí, está, pero no canta. ¿Rock me o no Rock Me Amadeus? Madre mía, qué lío. Chico, debería estar cantando, Ahora, gracias, Majo.

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1: Es pasiva. Muchísimas gracias, Anastasia, nuestra amiga Anastasia Mundo, que nos envió sus jingles en diferentes idiomas, una mujer políglota, y en este caso era en ruso. Gracias por enviárnoslo, querida amiga. Y nos vamos a complacer a Carlos y Luis, que nos comentaban desde Badalona que les encanta la música de Eros Ramazzotti, el Italianini. Cosas de la vida. Un beso, queridos. Gracias por llenaros de radio con nosotros.

0: Pues ya ves, sí, sí, eso decía él. Eros Ramazzotti.
1: Bien, Pitini Radio, con María José Salvador.
0: Grazie tante. Muchísimas gracias. En italiano también tenemos el jingle. Tú puedes enviarnos el tuyo en el idioma que te apetezca, que digas, uy, pues venga, vamos a ver qué tal se me da. A ver si me acuerdo de lo que estudié en clase hace tanto tiempo o que los estudiantes de ayer, vaya usted a saber, sea como fuere, pues ya sabes, puedes decirnos eso de Llénate de Radio con María José Salvador al 609-57-95-59. Everything She Wants, la música de Guam para Paqui, la Luz Pitalet. Un besito, Paqui.

0: música de Wham, Everything She Wants. Seguimos caminando a través de la puritita magia de la radio, porque estamos aquí por y para ti, por y para usted, para todos vosotros, para todos ustedes, claro.
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0: Gracias Iván Zayas, por esos jingles que nos has regalado, y vosotros, ustedes, podéis hacer lo propio, amigos oyentes, decirnos, hacernos un jingle en cualquier idioma que queráis, contarnos cositas a través de llenatederadio@gmail.com, o si no, nuestro WhatsApp 609 57 95 59. Por supuestísimo que sí, que nos encanta. Bueno, ya sabéis que a mí me encanta el último de la fila, y este es un tema que nos pedía José Antonio desde el Hospitalet. No me acostumbro. El último de la fila. Disfrútalo, que sé que te gusta.

Ahí estaba la música del último de la fila. Nosotros seguimos caminando a través de la magia de la radio y cambiando de tercio, como se dice, ¿eh? A ver qué tengo yo por aquí, porque, bueno, hay una petición que nos hace, a ver, Luisa y nos lo hacen Luisa y Antonio, ¿desde dónde? Desde Barcelona, un tema de The Human League de Lebanon, una versión de 1984.

música de Human League del Líbano. Y seguimos caminando. Uy, madre mía, el tiempo se va volandito, volandito. Bueno, a Alicia quería dedicarle este tema a Pablo de Santa Coloma, un tema del guapísimo Chayanne. Yo te amo. Pues oye, más claro, yo creo que el agua, ¿verdad? No se puede decir, bueno, más alto sí, pero más claro, ¿no?

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1: En ello estamos mi queridísimo amigo Sebe Martín. Vamos a escuchar ahora a España, ¿eh? Y después a nuestra farmacéutica en casa.
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0: La música de España, Easy Easy Lady, un tema de 1986. Venga que seguimos.
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0: Bueno, y con esta sintonía que todos conocéis, la de Farmacia de Guardia, esa serie mítica en la que aquella rebotica era, bueno, pasaba de todo, nosotros tenemos a una farmacéutica pues seria, no de serie, seria y fuera de serie. Buenos días, Amparo Barberá.
2: Buenos días a todos.
0: Cuando digo seria me refiero pues eso, a que eres seria en tu trabajo, ¿eh?
2: Sí, porque seria no soy, el que me conoce yo sabe.
0: No, eso, yo me refería a la seriedad en el trabajo, luego eres una persona alegre y dinámica, que esto ya lo sabemos, escuchándote.
2: Sí, que se nota, ya se nota.
0: Bueno, querida, pues vamos a seguir hablando. Habíamos hablado de los abañones del herpes simple y luego hay otra cosa que quizás habrá gente que no lo tenga relacionado con un tipo de herpes. Es que tampoco estoy segura si la culebrilla es un tipo de herpes o no.
2: Sí, la culebrilla es un tipo de herpes. Entonces, como ya estuvimos hablando unos días del herpes labial y si la gente lo recuerda, al final son infecciones que son bastante similares, entre comillas, ¿vale? Porque en realidad la culebrilla está producida por el herpes zóster, que la mayoría de gente no lo sabe, pero es el mismo virus que de niños nos provoca la varicela.
0: Anda.
2: Entonces, de la misma manera que hablábamos de que cuando el herpes simple se producía ya la primera infección en la zona del labio, se quedaba el virus ahí inactivado. Cuando pasamos la varicela de pequeños, normalmente, o sea, siempre quedan, en todas las infecciones de virus que tenemos, siempre quedan virus dentro de nuestro cuerpo. Esos virus se quedan encapsulados como en una bolsita, para que todo el mundo me entienda, y en una situación de estrés, en una situación que nosotros llamamos inmunodeprimidos, eso significa que nuestro sistema inmune está funcionando por debajo de lo normal, ¿vale? Por lo que sea. En esas situaciones, estos virus que estaban dormidos se pueden despertar. ¿Cuál es el problema respecto a de la culebrilla respecto al herpes simple? Que es muy dolorosa. Se extiende muchísimo más. Cualquier persona que la haya visto puede recordar cómo es. La culebrilla afecta a todo lo que es un nervio, y entonces el nervio, que sabéis que funciona como carreteras por dentro de nuestro cuerpo, pues por eso tiene esa forma alargada, porque está infectando toda una zona del nervio, ¿vale? Entonces, como cualquier enfermedad que afecta a un nervio, duele muchísimo, muchísimo. Entonces, mi primera recomendación es, si cualquier persona que nos está escuchando, o espero que no, porque duele mucho, pero bueno, tiene la mala suerte de poder de desarrollar un herpes zóster, cuando vaya al médico, que recuerde que duele. Porque hay muchas veces que, como cuando vamos al médico todavía no nos duele, porque notamos el quemazón, nos han salido unas vesiculitas. Bueno, la zona se pone roja, salen como unas bambollitas pequeñitas, ¿vale? Como en la varicela, pero muy localizadas. Entonces, si no nos duele, nos olvidamos. Y acabamos viniendo 2-3 días después a la farmacia porque tenéis un dolor que no soportáis. Y entonces nosotros no tenemos herramientas para daros sin receta un medicamento que realmente os alivie un dolor tan fuerte. Entonces, por eso es mejor que, si el médico pues en ese momento no cae o piensa, no siempre duele tanto, pero puede doler, ¿vale? Entonces, tengámonos en cuenta, porque lo he visto varias veces. Bueno, entonces, la enfermedad afecta más normalmente a mayores de 50. Aunque la gente esté vacunada por la varicela, puede pasar igual, pero con menos, normalmente con menos intensidad y con menos probabilidad. Al final va a durar de 7 a 10 días. Los tratamientos que tenemos en la farmacia, que por supuesto son prescripción médica, van a ser antivirales y van a durar como mucho una semana. ¿Qué pasa? Que en una semana a nadie le ha desaparecido la culebrilla, a nadie, no os asustéis, a nadie. Vale. Lo que pasa es que nunca se repite el tratamiento, porque ya no va a ser efectivo y entonces ya dejamos que el cuerpo acabe de, como si dijéramos, eliminar todas esas vesículas que se han quedado, que se han ido secando, que se pueden tratar con clorexidina en spray para que queden sequitas, ¿vale? Y que se... y que se vayan antes. Uh-huh. Al final, ahora mismo tenemos desde hace unos años, no creo, no sé recordar si hace como 5 o 6 años, uh-huh. puede ser, porque como ahí hay un pre-COVID y un post-COVID, siempre sí. hacemos las cosas así, pero no recuerdo exactamente, existe una vacuna contra el herpes zóster, como todas las vacunas que salen nuevas son muy caras, entonces el gobierno, esto hay que explicarlo porque la gente hay veces que no entiende, el gobierno decide a quién vacunar. ¿Vale? No siempre se puede vacunar a todo el mundo porque económicamente el sistema sanitario no lo soportaría. Entonces, esta vacuna se tiene que poner en 2 dosis. Entonces, la decisión del gobierno en su momento fue: empiezo a vacunar a los mayores de 65 y a los mayores de 80. O sea, a las personas que cumplen 65, las personas que cumplen 80. ¿Qué pasa? Que el que tuvo la mala suerte de tener 66 años ese año, pues hasta que no cumpla 80 no lo van a vacunar. Vale. Creo que el de 80 se ha adelantado a 75, pero vamos, esto os avisan del centro de salud, o sea que no hay problema cuando os toca, ¿vale?
1: Ah, vale.
2: Pero por eso no se pone a todo el mundo, o sea, no es como la vacuna de la gripe, tú pides cita y te la pones, no. Es una vacuna que te avisan desde el centro de salud cuando por edad te toca. Vale. Claro, la idea es que todos, a medida que vayamos cumpliendo los 65, se nos vaya vacunando y al final, en realidad, toda la población mayor que puede tener más complicaciones estén vacunados para que o bien lo desarrollen muy levemente o no lo desarrollen, porque realmente es muy efectiva. ¿Por qué la vacuna es necesaria? En realidad la infección es molesta, pero no es mortal, ni mucho menos. Pero en muchos casos el nervio queda tan afectado que el dolor puede tardar meses o años en irse. Y encima, si por ejemplo es un el herpes afectado al ojo, es decir, es que es cualquier nervio del cuerpo, tenemos nervios por todo el cuerpo.
1: Claro.
2: Está claro que es más frecuente en la zona abdominal o en la espalda, pero también es bastante frecuente en los oculares, un poco aquí en la zona de la cara. Entonces, claro, cuando ese dolor queda de por vida, entonces es muy molesto. A ver, de por vida. A lo mejor no es de por vida, pero realmente puede durar años.
1: Bueno.
2: Entonces, ahí se asocian unos tratamientos que tenemos, que yo siempre lo explico así para que la gente lo entienda mejor, como para fortalecer los nervios. Entonces, al fortalecer estos nervios que han sido dañados, los volvemos a tener fuertes para que nuestro cuerpo no duela. Porque, claro, es muy molesto cuando te queda ese dolor residual. Entonces, eso lo intentamos evitar con la vacuna, pero claro, la vacuna es que, claro, mucha gente, cuando sobre todo cuando empezó ahora, la gente más mayor ya sabe que más o menos ya le llamarán. Pero había muchas veces que venían, es que han llamado a mi mujer y a mí no, porque se la ponen a mi mujer y a mí no. Y entonces, ¿qué hago? ¿Voy yo y le digo que me la tengo que poner? Pues no, porque no te la van a poner, porque tu mujer cumple 65 este año y tú cumples 67, pues no te toca, hasta que no te vuelva a tocar en el siguiente tramo de edad, ¿vale? Entonces, es mejor no estar en contacto con las vesículas cuando están activas, como la varicela normal, o sea,
1: claro,
2: es que al fin y al cabo es el virus de la varicela. Y después, por supuesto, todas estas personas que tienen un sistema inmunitario que no está funcionando correctamente o porque están en un tratamiento, en un trasplante, que sabemos que disminuyen las defensas, una quimioterapia, que haya tenido ya 2 o más episodios de herpes, porque es que no te puede pasar una vez encima, es que te puede pasar más veces, que tengan VIH, pues todas estas personas se les recomienda la vacunación antes, para intentar evitar que sufran la enfermedad, que ya os digo, o sea, si es que encima es que es la varicela, o sea, también os digo que las personas que han pasado la varicela de forma natural de pequeños, suele ser un poco más débil también. Es que es un poco contradictorio, pero claro, como el cuerpo ya reaccionó en esta varicela,
0: claro,
2: ya vuelve a reaccionar cuando vuelve a salir, frente a las personas que están vacunadas con la varicela, que recuerdo que ahora se vacunan los niños a partir de 12. Y claro, alguien puede pensar, pues si yo no le he pasado, no me vacuno y ya está, no tengo el virus de la varicela dentro de mi cuerpo. No funciona igual, porque la primera infección de varicela en personas mayores puede ser muy grave y provocar efectos, o sea, efectos secundarios que duren de por vida, como por ejemplo esterilidad. Y a ver, no hay casos, pero yo qué sé, puede ser, la verdad es que puede ser muy muy grave. Entonces claro, es mucho mejor vacunarse de la varicela con 12 años, que entra en calendario vacunal, para prevenir esta primera infección, que va a ser muy grave de mayor. Cuando quede niño, pues es molestilla, pero bueno,
0: y lo que pasa.
2: Y se pasa y sin complicaciones ni nada. Eso sí, el bote de cristalmina va que chuta y chuchu. Mis hijos las pasaron los tres, porque claro, esto cuando entra en tu casa, claro, él sabe cómo va. Pues nada, venga. Les untaba el cuerpo de clorexidina, pobrecitos míos. Pero bueno, es lo que hay.
0: No, sí, sí. Bueno, pues oye, es muy curioso. Yo de verdad desconocía que tenía que ver con la varicela. Y porque yo ya te dije en el programa de del herpes simple que yo soy propensa en el labio desde, bueno, hace mucho tiempo.
2: Sí, pero es otro virus. Entonces no tiene relación que alguien que suele tener herpes simple en el labio, pues tenga luego el herpes zóster en lo que es la culebrilla.
0: Mejor.
2: Pero
0: mejor.
2: Ya digo que, pobrecicos, es que duele mucho, la verdad. Y si sigue doliendo después de 15 días, volver al médico, 15 días, un mes, volver al médico, porque no, o sea, la gente tiene que aprender a convivir con el dolor. Nunca nadie va a eliminarte el dolor del todo, pero sí hay remedios y hay cosas para poder llevar una vida normal. Es que muchas veces la gente dice, no, ya pasará. Bueno, ya pasará. Depende de dónde lo tengas, a lo mejor no te puedes ni sentar en una silla. Wow. O sea, el que lo ha pasado o tiene un familiar que lo ha pasado, un herpes vaginal, por ejemplo, ojo, sentarse después. Tener que pasarte 2 meses tumbado en la cama porque te duele tanto que no te puedes ni sentar.
0: No es plan. No.
2: No es plan, no.
0: Bueno, pues... Bueno. La verdad es que nos ha quedado muy claro, Amparo.
2: Esa es la idea.
0: Pues la idea la tenemos clara, esperemos no sufrirlo, pero en todo caso, pues bueno, ya pediremos también ayuda al médico para que nos recete lo que sea pertinente para aliviarnos ese dolor.
2: Exacto.
0: Y luego un poquito de paciencia, que dicen que es la madre de la ciencia.
2: Exacto. Sí, todo acaba.
0: Menos mal.
2: Sí.
0: Bueno, Amparo, pues muchísimas gracias, como siempre, por estar con nosotros.
2: Sí, muchas gracias a vosotros.

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1: Pues sí, señor, eso es lo que estamos escuchando y yo encantadísima de que estéis ahí llenitos de buena radio, porque sin vosotros, sin ustedes, nosotros no seríamos nada. Este es un tema que nos pide Isabel desde Sevilla, es la música de King Wild. You keep me hanging on. Hanging on. 609-57-95-59.

música de King Wild. Nosotros seguimos caminando a través de la puritita magia de la radio con el tiempo ya, pues un poquito de descuento, como si dijéramos, ¿eh? Aquí vienen ellas, dulces, morenas, azúcar moreno, claro. Es Carlos quien nos pedía esta canción desde Badalona, Tú quieres más. Desde su LP llamado Mambo, Azúcar Moreno.

que queremos es que se alargue el tiempo, porque es que siempre nos pasa lo mismo. Cuando queremos darnos cuenta, miramos el reloj y ¡hola! Que ya nos queda poco, pero muy poco, muy poco, muy poco. Vamos a seguir caminando hasta cumplir esas 2 horas juntos, que siempre es un placer hacerlo en vuestra compañía. Este tema es súper chulo, también nos gusta muchísimo. Last night a DJ saved my life. La música de Indeep. Llénate de radio. Oh, yeah.

está muy bien y que nos pedían a través del 609-57-95-59. Días de verano. Amaral. Pablo, aquí les tienes, Amaral. Pablo desde Zaragoza. Es verdad, ya no quedan días de verano. ¿O sí? El tiempo está loco, loco, loco, ¿eh?

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1: Merci, moltes gràcies, Jordi Marimon, que nos enviava su jingle en català, eh? Ja sabes que tu puedes hacerlo en el idioma que desees. 609-57-95-59, nos grabas ahí esa frase, llénate de radio con María José Salvador, y eso sí, me cuentas en qué idioma lo has hecho, para que yo no meta la pata, que una de vez en cuando, ¿verdad? Bueno, este es un tema que vamos a dedicar desde aquí a alguien que está muy lejos, pero a quien nos sentimos muy próximos, porque siempre está ahí nuestro queridísimo Oviro Yunaz, su familia, Sani. Gracias, mi querido Coco, que sé que te encanta este tema de Celine. I love you. Para ti, baby. I love you, Mon Coco.

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1: Thank you very much, my coco. Gracias, queridísimo, para ti, para tu familia, tus sobris, que cada vez están más grandes y más guapos, tu mami, tu papi, tu hermana, bueno, para todos, para Sani también, y yo sé que has disfrutado de esta canción, porque sabemos cómo te gusta su música, ¿eh? Cómo te gusta Celine Dion. Uy, el tiempo ahora sí, que se nos escapa de las manos, ¿eh? Uno está aquí, pim, pam, a lo suyo. Oye, como que no te das cuenta de que esto vuela, ¿eh? Y este tema es chulísimo también. Bueno, a mí me gusta mucho. Son Matías Bazar con ese solo tú. Pues venga, solo tú y usted y tú y tú y tú. Vamos a ver si quieren sonar los chicos de Matías Bazar, porque claro, ya que hoy ha estado funcionando la cosita de aquella manera, pues no podía al final dejar de hacer de las suyas, ¿eh? Pero bueno, todo tiene solución afortunadamente en esta vida. Y creo que ahora sí que vamos a poder escuchar a Matías Bazar con ese Solo Tú.

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1: Graciñas, graciñas, mi queridísima Pilar Ansede, que nos regalaba su jingle en galego. ¿Caminamos como un egipcio para llegar al final del programa? Sí, así, ya sabes, mano adelante, mano atrás, así, tiquitiquití, y la cara de lado. Como mola, ¿eh? Bangles.

El silbidito de ese One Like an Egyptian. La música de Bangles, que nos ha llevado con este buenísimo ritmo al punto y final de este tiempo de radio, porque todo lo que empieza termina, por desgracia o por suerte, no lo sé. Bueno, para nosotros es que siempre nos gusta mucho, mucho, mucho esta sintonía cuando empezamos. Luego ya cuando suena a estas horas, cachis, dices, mira, que se me ha pasado el tiempo volando, no me he enterado. Pero bueno, estamos en buena compañía, la mejor, la vuestra, la suya. Y además, no es adiós, es hasta luego, es hasta dentro de 7 días. Nos volveremos a encontrar en una semanita para llenarnos de radio. Por mi parte ha sido un absoluto placer acompañaros, acompañarles. Y desde luego confío, espero y deseo que haya sido a la recíproca. Nos volvemos a encontrar en 7 días. ¡Chaito! A cuidarse mucho. ¡Muah!

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